Como si se tratara de un libro, un buen mapa podría conducirnos por calles, sendas y baldíos nunca antes recorridos hasta colocarnos ante la gárgola de pátina verdosa en el portón del recinto húmedo y sombrío de cuya existencia hasta el momento no habría más señales que una colección de trazos cartesianos. Si bien esa aparición estuviera apenas prefigurada en el mapa, el solo batir con la mano el pesado y frío herraje de su puerta nos podría llevar al umbral de una flamante historia. El arte de leer un sextante supera el de la lectura de los mapas, cuando nos fuerza a tornar la mirada al firmamento y así a ceder el timón a los astros. Puedo imaginar que algún navegante solitario habrá enfrentado potentes meteoros tan solo con la ayuda del velaje, el astrolabio y la brújula, y lo habrá hecho con tal pasión y arrojo, tan aferrado al azaroso engranaje de los días y de las noches, que cuando al fin hubiera logrado encontrarla, la ballena se habría ya convertido en diosa. Es bien sabido que navegar a vela en mar abierto mantiene al nauta en vilo. El mapa se traza al vuelo sobre la ondulante pista fría, obscura y voluble en la que la muerte siempre acecha. Solo la fe y el amor renuevan una y otra vez las fuerzas requeridas para encarar la náusea y a esa interminable sucesión de atrocidades que es la marejada. Quizá derivar sea ahora la forma de tránsito más prometedora de todas. Obvia los mapas, las brújulas y los sextantes, y en la improbable huida hacia adelante, nos pone a salvo de esa desgastada ciencia cierta que rompe en pedazos los misterios del mundo. Y es que en un mundo de mil certezas y pocos misterios, no tienen ya sentido los mapas y los instrumentos de navegación.

El pequeño cubo de adobe se encuentra en un punto del árido altiplano potosino, en la proximidad de un monte y a la orilla de un arroyo seco. Surge del chaparral de arbustos aromáticos de gobernadora y hojasé que dominan la región y es resguardado por una numerosa familia de lechuguillas, pequeños agaves correosos de filosísimas puntas. Al centro de ese jardín habita una flamante biznaga roja y a sus alrededores abundan las palmas amandocas, los mezquites y huizaches y algunos pirules veteranos que han encontrado la manera de sobrellevar la extrema sequía. La construcción intermitente de ese cubo ha tomado tanto tiempo que los renglones de arcillas de diversas tonalidades registran la larga historia de su amalgamiento y los bloques más antiguos muestran ya profundas cicatrices. Algo en su pausada e incierta factura habrá sido afortunado. Pareciera ser un lugar atemporal o un ya muy antiguo refugio del desierto. Recién es habitable. Ahí dentro, cuando cierro las ventanas, el crepúsculo se torna tan oscuro que al caer la noche y tras liberar sus deslumbres y fantasmas remanentes, las retinas se refrescan y se apagan. Acto seguido, se abre paso el largo cortejo de las sombras aciagas y el teatro negro de la mente. Y es que los desiertos en retiro me resultan propios para descender a mis infiernos. En contraparte o recompensa, cuando la noche arrecia, la insolación amaina y el alma se emancipa, la repentina llamarada de un cerillo se torna en supernova e ilumina mi cerebro. La mente escapa, retiene la luz, sueña, vuela y alcanza la anhelada quietud del serenísimo silencio. El habitáculo de barro es también un mirador poliédrico. Abro la ventana que mira hacia el poniente y puedo contemplar desde ahí el valle que celosamente guarda los senderos, espinas, raíces, piedras, animales, flores, elixires y estrellas que encarnan en su desnuda y vibrante exposición al cosmos, mis últimos reductos del misterio. Por la ventana del sur, alcanzo a ver el humilde caserío de la familia que me acogió con amor y sin recelo hace ya muchas décadas y que es correspondida y que representa desde entonces lo más dulce que ocurre en mi vida. La ventana del norte apunta hacia la vasta planicie y desde ahí se aprecia una clara línea divisoria en el paisaje. Una mancha inerte y calcinante que proviene del horizonte se extiende por el altiplano y su huella avanza y se acerca día con día y envenena la tierra y sofoca el aliento de plantas y animales y silencia así el canto de los grillos. Puedo reconocer ahí en ese gran reloj de arena los signos de la desintegración y de la muerte. Muy lejos del cubo, en los litorales del Mar de Cortés, en Baja California Sur, hay una cañada habitada por gigantes cardones, esas cactáceas columnares que han poblado con éxito toda la península. Viven también ahí los salates, enormes higueras rubias cuyas raíces laberínticas abarcan grandes extensiones y se encarnan en las rocas. Y los torotes, árboles desnudos, robustos al tiempo que frágiles, tan solo protegidos por su delgada piel. Si bien es una región muy árida, cuando es favorecida por la lluvia, la Sierra de la Laguna alimenta sus arroyos y florecen los ciruelos y lombois, los palos de Adán y las enredaderas de San Miguelito, entre muchos otros árboles y frondas. La fauna es vasta y sus aves, arácnidos, reptiles y roedores han tenido mejor suerte, a mi parecer, que los del altiplano potosino. Frecuento y aprecio de forma especial ese lugar, en particular, un monte conformado por grandes rocas de granito que han sido ordenadas ahí de manera calculada y precisa, por no sé qué fuerzas subterráneas y artes geológicas. Se trata de una formación natural, pero su espíritu es el de un templo.
Las rocas son blancas y han sido decoradas por líquenes de diversos colores. El recinto se encuentra al borde de un hondo desfiladero, y desde ahí, la vista puede abarcar la amplísima llanura en toda su extensión, hasta perderse en el horizonte azul plomizo del mar y la silueta de la isla Cerralvo. Quizás es por esa cualidad que el sitio ha sido elegido como santuario por la colonia de buitres que lo habitan. Los he observado desde lejos. Pasan largo tiempo apostados en sus respectivos peñascos, hasta que, de tanto en tanto, alguno se incorpora para lanzarse al vacío en maniobras de planeo que intempestivamente rompe con vuelcos en picada para ejecutar sus operaciones de rapiña. Sus rugosos y desplumados rostros de cera roja se me figuran graves e inconmovibles. Por las noches, duermen entre las rocas hasta el minuto uno del alba, en el que todos ellos se yerguen apuntando hacia el oriente para alargar sus cuellos y desplegar sus alas en una insólita postura ceremonial. Ahí, inmóviles como tótems, reciben juntos el primer rayo del sol. Una mañana, decidí emprender una estrategia de acercamiento a ellos. Quería verlos muy de cerca. Me parecen seres plenos de misterio. La idea era ascender por las rocas con discreción, tan pausadamente que mi presencia no les resultara intrusiva. Sostuve la intención por varias horas, pero antes del mediodía me sentí insolado y descendí con la cabeza estallando para regresar a mi campamento y caer en un profundo sueño. Fue ya en la madrugada cuando volví al lugar para intentarlo de nuevo. La peña se había transformado en una nave del más refinado diseño barroco, en cuyo centro se alzaba una angosta y empinada escalera pétrea, custodiada por seis grandes buitres encorvados, cuyas túnicas de denso plumaje negro los hacían apenas visibles en la oscuridad del estrecho vestíbulo. Pude encontrar en la penumbra sus miradas crudas y su hálito de hedor cadavérico. Conforme iba ascendiendo las gradas a tientas, ellos se fueron replegando uno a uno con movimientos teatrales para abrirme camino y permitirme el acceso hasta el antepecho de un altar. Ahí, al centro de algo que parecía un enorme nido y custodiado por un séptimo buitre, yacía un gran libro de apariencia antigua, con cubiertas de piel y hojas de pergamino, abierto e iluminado en su centro por un resplandor de luz cenital. No sé cuánto tiempo estuve ahí, inmóvil, con el aliento suspendido, atento al rostro granuloso y glacial del guardia que se mantenía impávido y cuya mirada apuntaba al vacío. Mi presencia le resultaba indiferente. Bajé la vista un instante y alcancé a leer un fragmento del párrafo expuesto a la luz. Y dile a mi verdugo que cuando él muera, yo habré reencarnado en Zopilote y comeré sus vísceras putrefactas, y de mis excrementos surgirán diamantes de brillo eterno. Quedé encandilado con el aura de ese encuentro. Habría querido estar más tiempo con los buitres y presenciar sus rondas por la cañada y ser testigo de sus hábitos y faenas en esos escenarios, pero debí conformarme con seguirlos observando desde lejos. Pensé en el lugar tan particular que ocupan en el espectro de virtudes y quehaceres propios de cada reino y en los límites que tocan y los hacen diferentes a otras aves, como ocurre en los insectos, con Lucilia, la mosca necrófaga de armadura metálica, cuya labor es cruda, rasante y ocurre a cielo abierto. Es ahí, en el putrílago, donde Lucilia siembra la larva e inicia el nuevo ciclo de la vida. Si el zopilote devora y asimila las entrañas podridas del verdugo, comprendí,
Su excremento es lo más cercano a la tierra en el curso del retorno, y la imagen del diamante encarna, en el centro de ese sueño, un claro signo de transmutación. Condensé el mensaje del templo pétreo en un glóbulo blanco, azucarado, perfecto y esférico como una pequeña luna. Una medicina invisible. Vuelvo al refugio del desierto potosino, un día tórrido de abril, en el que la familia contempla el jagüey polvoso y enteramente seco. Las chivas están flacas y los perros hambrientos y nerviosos, como que algo vaticinan. El corazón de mis hermanas, floreciente, despliega su refinado entramado de respuestas que superan a la sed y a la pobreza. Los ojos de sus niñas y sus niños brillan como estrellas. Juegan alegres, extienden sus brazos, sus risas y cariños. En el Valle de los Reductos se siente ya la inclemencia de esa mancha calcinante que progresa. Pero sus piedras son códices inquebrantables, y si bien el misterio del lugar se va acotando en sus fronteras, crece como un fractal a sus adentros, en sus crestas y valles microscópicos. Oigo la algarabía de las moscas, son como pequeños zopilotes. Temo que este erial se convierta en fuego. He visto las llamas en mis sueños. Algún día fue mar, he visto sus fósiles. El refugio de adobe es sorprendente. Hoy descubro que es fresco en la ígnea primavera, como fue tibio en la helada del invierno.

El Campo Blanco es un lugar en cuyos alrededores pueden apreciarse infinidad de montículos y aglomeraciones en movimiento. En algunas de esas prominencias desembocan los retazos sobrantes del proceso de creación de cada cosa. En otras, los incontables fragmentos que caen dispersos cuando algo estalla o se destruye. En una más, yace el polvo que queda al final de todo aquello que tuvo vida y movimiento. Cuanto más convergen dichas sinuosidades en el umbral del campo blanco, más compactas y atomizadas son las partículas que las forman. Ya en ese umbral, donde la luz enceguece y el calor abrasa, los corpúsculos son infinitamente pequeños y luminosos. Hay ahí una cantidad incontable de partículas y vibraciones. Vistas en conjunto, esas briznas conforman un resplandor blanco homogéneo. Mas si se logra observar solo una, esta es única y peculiar. Ante el oído, la suma de todas esas vibraciones es como el sonido de una letra S de pronunciación interminable, y cada grano de ese polvo es una señal primordial. Esa luz blanca es la suma de todas las luces, y su ruido es la suma de todos los ruidos, como el sol implica todos los resplandores y el rumor de las cascadas al de cada una de sus gotas. Pero todo esto es solo apreciable en los linderos del campo blanco. El lugar en sí resulta inaccesible, no porque no se pueda entrar en él, sino porque no hay retorno aparente, y porque además dicho campo ha sido descrito no con palabras simples, sino con leyes duras, una de las cuales pronostica ni más ni menos el final del universo. En el interior del campo blanco reina el caos. Su repertorio de particularidades es tan extenso que está fuera de los límites de la capacidad de clasificación de nuestros sentidos y queda solo al alcance de la imaginación y de las mentes matemáticas. Entropía, le llaman, una medida del desperdicio residual de todos los procesos de trabajo, el inverso de la certeza, el paradójico resultado de la búsqueda universal del equilibrio, que a su vez conlleva a una homogeneidad aburrida y progresiva que tarde o temprano acabará con todo. Eso dicta la segunda ley de la termodinámica. Sin embargo, algunas de esas remanencias, animadas por un remolino de factura milagrosa que insistente, rebelde, hace de cada minucia una nueva posibilidad, escapan del campo blanco y reencuentran la urdimbre en la que un prodigioso tejido hará reaparecer la vida.

0: La última transmisión es exitosa y no es necesario esperar a que te duermas. Desde que entras al jardín botánico, notas un ligero ajuste en tu percepción.
1: The bolts of life,
0: las plantas e insectos a tu alrededor cobran mayor nitidez y puedes detectar el vacío que vibra entre las distintas capas que lo conforman.
2: Te abruma la intensidad del verde, el pulso de la vida, pero en vez de bloquearnos como en otras ocasiones, te dejas llevar por el vértigo. Te centras roscar circinos, infinitos, fractales, una figura geométrica exquisita que entrelaza sus fibras y que con cada torsión define la forma siempre cambiante del universo, el medio y sus misterios, una carta de los espíritus. Alzas la vista y te contemplas a ti misma suspendida entre las ramas de los árboles. The intensity of the green overwhelms you, the bolts of life, but instead of blocking holes as you have done before, you let yourself be carried away, untangling infinity, ferns, fractals, an exquisite geometric figure that intertwines its fibers and defines the ever-changing shape of the universe, the medium and its mysteries, a letter from the spirits.